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0: Son las 7.
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0: 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Son las 7:30.

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1: Bueno, y ahora para complacer a mi amigo Lucho, que está en la mesa número 12, voy a interpretar un bolero. ¡Ey!

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mucho respeto, le vamos a dar un aplauso, pero aquí en el conjunto nomás un instrumento. Yo sé que el público al escucharlo también lo va a recibir con...

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2: Hoy tengo palabras para ti, palabras para usted. Usted puede vivir una vida plena y tener una relación con Dios profunda y maravillosa, aunque las cosas que usted anhela no se estén dando como usted quiere, como usted espera. Escucha, Dios se va a manifestar en su momento y te lo va a demostrar. Dios siempre te va a demostrar que Él siempre ha estado a tu lado y que Él siempre te ha amado. Escucha, amiga, escúchame, amigo. Los planes de Dios a veces no se entienden y a veces no estamos de acuerdo con lo que está sucediendo en nuestras vidas. Pero eso no quiere decir que Dios no tiene el control. Tú, usted, en su momento va a recibir la revelación de que todo va a estar bien y que Él tiene un plan mejor para tu vida. Por eso hoy te invito a que no te rindas, que no dudes, que tengas fe, que sigas haciendo el bien, que sigas confiando en Dios. Y si lo haces, verás que Él te va a dar un fin más glorioso del que tú has podido imaginar. Mi amiga, ¿cómo quieres que te diga, mi amigo, que Dios es amoroso? Dios es increíblemente amoroso, poderoso, maravilloso, y nunca terminará una obra sin glorificarse. Tú eres la obra de sus manos y Él te ama y Él va a cumplir su propósito en tu vida. En este día, dile a Dios que le amas. Dile, Dios, acepto lo que tú quieras conmigo. Yo me gozo en amor todo lo que tú haces conmigo. Y me arrepiento de cada reproche, de cada queja. Dios, que Dios te bendiga inmensamente. Y que tengas un hermoso día. Agarrado de la bendición de Dios. Recuerda que Dios es bueno. Dios.

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0: querido Mike. Good morning. Buongiorno. Buenos días. Bienvenidos a esta Rocola edición domingo, edición Puente Festivo.
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0: Ya lo dijo el cacique de la Junta.
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0: Llegue tarde o llegue temprano, es la misma cantaleta. No, mentira, no llegué tarde, ese es el horario que me corresponde hoy. ¡Qué buenos días!
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0: ¿Cómo están los olimpiquistas de corazón? Los que ya se tomaron el primer cafecito mañanero, si no, ahí les sirvo.
2: Dale a papá.
0: Los que quieren otro tipo es de cafecito mañanero, también les sirvo. Bajo la dirección del campeón Alexander Mateos, hoy vamos a estar de especial. Ya les voy a estar contando de qué se trata, pero por el momento bienvenido al Puente Olímpico.

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3: Nos vamos de especial, puente festivo, puente del 20 de julio. Puente de la independencia. Así que, hermano, si usted todavía vive con los papás independizados, si tienes una tóxica que le dice usted para allá no va, de independiza. Ah, mentira, un abrazo, bendiciones. Cualquier eventualidad me van reportando ahí al 321-514-1053. Les confirmo.
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3: A las 8 de la mañana.
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3: Iniciamos los especiales de fin de semana. Y los invitados están de lujo ya. Primer invitado, nada más y nada menos. El caballo Luis Alberto Posada. Temitas como ese, como ese, como ese. Invitado para este mano a mano, este especial olímpica. Rey del chupe. Ahora lo llaman el rey del guiso, ¿no? Mi querido Jonales Castaño. Ah, como que estará muy temprano para una, ¿no?
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3: Voy a seguir. ¿Qué canción de Jonales Castaño? ¿Qué canción del maestro Luis Alberto Posada les gusta?
5: Voy a
3: me dejan nota de voz. Dicen, Grillo, escucho Olímpica. Mi canción es
5: Jonales.
3: De Jonales y Luis Alberto Posada. Ah, venga, venga, no, falta uno más en esta trilogía, vea. Ay, ay, ay. Ustedes lo conocen, ¿no? Es el gran Antonio Aguilar.
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3: Eso va a ser a partir de las 8 de la mañana. Luis Alberto Posada, Jonales Castaño y el gran Antonio Aguilar. Si les gusta o tienen alguna canción referente a estos artistas, me dicen, Grillo, escucho Olímpica. Mi canción es de estos tres artistas: Luis Alberto Posada, Jonales Castaño y el señor Antonio Aguilar, ¿vale?
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3: Ah, yo mejor cambio esto, señores. Estamos de especiales. Puente festivo con Olímpica.
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0: bien bueno, muñequito, y bien bueno. Ya viene el especial, mi querida Adri, buenos días.
1: Mi querido, es que siempre cansado que se metió, bueno, de Jonales Castaño, quiero escuchar los adoloridos. Ajá. Y de Luis Alberto Posada, mi viejito, Posadita. Me gustaría escuchar la última que está sonando de él, Mal Amor, porfa.
0: Uy, eso es un tema.
1: Ay, no, este sí, yo no sé, la que ustedes quieran poner de ese señor.
0: Mi amor, lo que viene es un especial. A partir de las 8 de la mañana, ¿vale, Olímpica?
2: Olímpica, mi canción de Antonio Aguilar, me gustaría escuchar Corral de Piedra.
0: Ok.
2: Y de Luis Alberto Posada, Te Me Fuiste el Más Allá.
0: Vale, mi amor. Gracias, voy programando, Olímpica.
3: Buenos días, Olímpica, para pedirle la canción de Jonales Castaño, La Aventura.
0: Listo. Tengan en cuenta, Jonales Castaño, Luis Alberto Posada y Antonio Aguilar. Vayan programando los temas que ya nos vamos de especial con Olímpica. La Roja.

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1: Ya son las 7 de la mañana, 51 minutos, 7:51. Tómese un cafecito, me acompaña, porque ya vienen los especiales de domingo. Antonio Aguilar, Luis Alberto Posada y Jonales Castaño en un trío, una tripleta. Ay, ay, ay, 7:51 en Olímpica.
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3: Se metió domingo de especial. Nos vamos. Luis Alberto Posado en la casa, Jonales Castaño y el gran Antonio Aguilar. Suena el campanazo y sale el caballo. Déjenme nota de voz, qué canción les encanta, qué canción no puede faltar en tu playlist del maestro Luis Alberto Posada, de Jonales Castaño y de Antonio Aguilar. Los escucho.

0: estás haciendo?
1: Muy buenos días Olímpica Estéreo, para pedir una canción de Antonio Aguilar que se llama ¿Qué falta me hace mi padre? Gracias, Dios los bendiga, buen día desde la serranía de San Martín Meta.
0: Un abrazo, mi amor.
1: Porque Olímpica se metió.
2: Buenos días, Olímpica, para pedirle la canción de Jonales Castaño, La Aventura.
0: La Aventura, vale.
3: Olímpica, mi canción de Antonio Aguilar, me gustaría escuchar Corral de Piedra.
0: Okay.
3: Y de Luis Alberto Posada, Te Me Fuiste el Más Allá. Gracias, Olímpica.
0: Listo, mi corazón. Estamos de especiales hasta las 9 de la mañana. Luis Alberto Posada, Jonales Castaño. Y el rey. Bueno, Jonales, el rey del Yupe. Y el gran Antonio Aguilar.
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0: Ese tema que falta me hace mi padre también la grabó Vicente Fernández. Es más conocida por la de Vicente que la de Antonio Aguilar. Por orden de llegada, ese es el primer tema que me habían pedido, así que vamos de especial domingo en Olímpica.

0: ¿Qué hacemos, pues?
1: Lindo, lindo, lindo.
2: Buenos días, Olímpica, para pedirle la canción de Jonales Castaño, La Aventura.
0: Bueno, no se diga más, caballero. Aquí está el rey del chupe en Olímpica, especial de domingo. Mañana vamos a estar de especial del 20 de julio. Mañana cumple el viejo Freddy Luna. ¡Oh!

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1: Hey, dominguete especiales. Hoy Jonales Castaño, hoy el gran Luis Alberto Posada, hoy Antonio Aguilar. A ver qué dicen los olimpiquistas de corazón a esta hora que estás haciendo.
2: Buenos días, mi familia olímpica. Una tripleta para un guarito, está como el día fresquito para eso. Pero de Antonio Aguilar, un puño de tierra. Dios los bendiga, casi hace territorio olímpica.
1: Oye, ese es un tema, un puño de tierra. A ver, ¿qué temita me van a pedir en la tripleta olímpica?
3: Buenos días, Olímpica. Le escucho Olímpica. Para pedir la canción Puño de Tierra de Luis Alberto Posada.
1: Puño de Tierra de Luis Alberto Posada. Ese tema es del Charrito Negro. O con la tierra encima. Déjenme confirmo por acá, Olímpica.
4: Buenos días, reportando sintonía desde el barrio Brisa del Guatiquía. Olímpica se metió.
1: Brisa del Guatiquía, es territorio Olímpica. Buenos días,
5: Dios te bendiga.
1: Amén.
5: Reportando full sintonía desde la vereda Alto Navajas. Presente con Olímpica Estéreo, la mejor.
1: Alto Navajas, territorio Olímpica.
5: Buenos días, yo escucho e invito a escuchar Olímpica Estéreo, reportando sintonía desde San Martín de los Llanos, barrio Pedro Daza. Buenos días, mi Cris. Dios te bendiga. Me puede regalar la canción de Luis Alberto Posada, Me Cambiaste Es Por Nada, y de Jonales Castaño, Amigos con Derecho. Gracias, feliz día, Dios te bendiga.
1: Me Cambiaste Por Nada.

0: ¿Quién quiere mi Teresa, mano?
1: Aquí en sintonía de DJ Locoa con Olímpica Stereo. Por favor, la canción de Jonales Castaño, Amigos con Derecho.
0: Ya sonó, mi amor. 321-514-1053. Ya voy cerrando este especial. Jonales Castaño, Antonio Aguilar y Luis Alberto Posada, Olímpica.
2: Cristian, por aquí desde el sector de San Antonio, saludándolos todos los días por sintonía para solicitar. Suenan campanas de Luis Alberto Posada o el Charrito Negro, yo no me acuerdo, pero quiero escuchar esa aporte.
0: Suenan campanas. A ver, busquemos si sabe Luis Alberto Posada por acá. ¿Por quién doblan las campanas? ¿Qué es esta que sonaría así? ¿Vale? Déjelo ahí. El hígado me va a pedir alcohol hoy, mano. ¡Olímpica!
3: Buenos días, Cristian, buenos días. Me salió maestra de Luis Alberto Posada.
0: Listo. A ver, ¿qué más dicen por acá, Olímpica?
4: Buenos días, de Antonio Aguilar, pueblo querido. Y reportando sintonía desde acá, desde Puerto Gaitán Meta.
0: Listo, mi amor. Hoy es domingo, estamos de especial con Olímpica.

0: 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Tengo unas ganas como es, ordéname hoy. ¿Qué hacemos pues?
1: Olímpica. Buenos días, Olímpica Estéreo. Yo escucho Olímpica Estéreo. Olímpica Estéreo. Ahí, un disquito del señor Luis Alberto Posada. Cruz de dolor. Gracias.
0: Me va. ¿Qué temita les pongo pues? Voy cerrando oficialmente esta tripleta. Tridente Luis Alberto Posada, Jonales Castaño y Antonio Aguilar en el especial de domingo. ¿Crees que pilas que a las 9:15 voy a estar con la sección de cumpleaños? Por si tienen a alguien de Happy Verde Tuyo, Olímpica.
2: Olímpica, buenos días. Para pedir la canción de Antonio Aguilar, Triste Recuerdo, desde acá de la Vereda Barcelona.
0: Papi, ya sonó. Bueno, esos son los temas que me habían pedido, Olímpica.
3: Sí, escucho,
0: un abrazo, viejo Marcos, Olímpica.
4: Lo escucho y los invito a escuchar Olímpica Estéreo. Se metió de Antonio Aguilar, el hijo desobediente.
0: Uy, ese es un tema.
4: Dios los bendiga.
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0: Listo, minero. Tengo canciones pedidas, así que suenan de una.

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1: Ya son las 8 de la mañana, 53 minutos. 8:53, cafecito en mano, escuchando la Invica.
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2: ¡Ey! Ya vuelvo con especiales. Igualmente nos vamos preparando porque a las 9:15, 9:20 más o menos voy a estar con la sección de cumpleaños. Así que si tienes a alguien de Happy Birthday to You, me vas reportando ahí al 321-514-1053. Y a las 10 de la mañana estaremos con el Low DJ. Además de que hoy vamos a tener un especial vallenato de 12 a 1 de la tarde con la hora del cacique de Dios. ¡Buenos días, maestro! Señores, llegó el fin de semana con Puente a Bordo. Mañana vamos a estar de especial del 20 de julio. Mientras, destápese una bien fría y acompáñeme con Olímpica Serio.

0: canción que viene voy a estar con la sección de cumpleaños, así que voy dejando tu mensaje. Quien felicitamos en esa mañana de fin de semana, de domingo, ya estamos a 19 días. Este mes de julio, esto se está acabando, papi, ya viene agosto, cometicas y ahí desde septiembre. A volver tóxico el próximo mes. Casi. Si tienen a alguien de cumpleaños, vayan dejándome el mensaje. Ya vuelvo con la sección de Happy Birthday tuyo para felicitar a aquellos que un día como hoy están poniéndole una perla más, un año más al collar de su existencia.
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0: chinga en la vida, dice la canción, dice la canción. 9:20, ¿qué están haciendo? A ver, ¿a quién felicitamos?
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0: A quien le damos mucho cariño. A ver.

0: ver qué dicen por acá, Olímpica.
1: Buenos días, yo escucho Olímpica Estéreo. Quiero felicitar a mi hermanito Edgar Mendoza por estar cumpliendo años en el día de hoy en el conjunto Alameda del Bosque. Hermanito de parte de su esposa Lina, de todas sus hermanas, de sus hijas, sus nietos, sus sobrinos, le deseamos un feliz cumpleaños. Que papito Dios y mamita María le concedan muchísimos años más de vida. Lo queremos mucho, hermanito. Dios te bendiga. Gracias, Olímpica.
0: Lisa, mi corazón, un abrazo, mil bendiciones. ¿Qué estás haciendo?
2: Oh,
0: Olímpica. Chris,
2: buenos días, buenos días. Granada escucha Olímpica Estéreo. Y de mí para mí, feliz y dichosa porque estoy cumpliendo 47 primaveras. Happy, happy, happy, happy. Que viva la vida, que viva el amor, la salud. Y sobre todo, que viva Olímpica Estéreo. Porque Olímpica se metió.
0: Un abrazo, mi corazón. Dios te bendiga. Que celebres este día con tu familia, con todos tus seres queridos. Que me le den mucho amor, comprensión y ternura. Feliz Happy Birthday tú y yo. Un abrazote. A ver, ¿a quién felicitamos por acá, Olímpica?
3: Un feliz y bendecido cumpleaños para mi hijito Luis Emanuel, que el día de hoy está cumpliendo 6 años.
0: 6 añitos. ¿Qué dice por acá, Vanessa?
4: ¿En serio?
0: ¿Para quién? ¿Para quién?
4: El especial. Aunque no estés conmigo, llevo 2 años sin verlos.
0: Sí.
4: Pero que quiero desearle un feliz cumpleaños. Hijo, Dios te bendiga y te guarde. Yo solamente diré que algún día Dios permita que tú puedas volverlo a buscar.
0: Ah, caramba. Amor, pero déjame los datos, aquí vamos a felicitar, nombre completo. La idea es compartir con ustedes este espacio. Normalmente lo hacemos a las 8:30 de la mañana, pero hoy por el especial lo pasamos un poquitico más tardecito, 9:15, 9:20. Así que feliz cumpleaños para aquellos que hoy 19 de julio están celebrando su placer.
5: Hola, amiguito, buenos días. Un saludo muy especial para Isaura, acá en Bucaramanga. Que Dios la bendiga. Felices 40 primaveras. Dios la bendiga.
0: Un abrazo, Olímpica.
6: Olímpica, muy buenos días. Olímpica, la mejor. Olímpica, hágame un favor para felicitar a mi hijo David Felipe Daza Giraldo, que se encuentra cumpliendo años hoy en la ciudad de Villavicencio. Hijo, te amo. Y gracias por darme ese orgullo y ese lujo de ser tu padre. Tú sabes cuánto te amo. Que tengas un excelente y maravilloso día. Te amo, hijo.
0: Listo, Olímpica.
7: Buenos días, Olímpica. Para saludar a mi ahijado Didier Cortés, que está cumpliendo añitos hoy. Para decirle que cumplas muchos, muchos años más, felicitarlo y que la pases súper, súper.
0: Listo, para tu ahijado Didier, un feliz cumpleaños. ¿Qué estás haciendo?
8: Buenos días, señores Olímpica. Un saludo muy especial para mi hijo Luis Emanuel López, que está cumpliendo 6 añitos de vida y que cumpla muchos años. Y Dios me lo bendiga, hijito precioso. Muchas gracias.
0: Para todos los complementados en su día. Que Dios Todopoderoso me los bendiga, los que han felicitado y los que tal vez nadie me les ha dado un mensaje. Hoy es un día especial porque estás de cumpleaños. Para que me dice, felicítame a Jover Peña de parte de su esposa y su familia. Que Dios lo bendiga. Para él y para todos ustedes.

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1: Domingo de Rocola, domingo de especiales. Están enviando un reporte a esta hora.
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1: de un hecho bastante lamentable.
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1: En lo que está pasando en la ciudad de Villavicencio. Al 321-514-1053, ustedes nos informan. 321-514-1053. Accidente de tránsito. Ross. Y demás, primero aquí en Olímpica Estéreo. ¿Qué pasa en la ciudad de Villavo? Y de hecho que están reportando en el barrio San Marcos Bajos, Olímpica.
3: Mi papacho, acaban de matar a esa persona aquí por los lados del barrio San Marcos. Se escucharon 6 detonaciones.
1: Dios.
3: Ahí para la noticia el domingo, la mañana. Lamentable y condolencia a la familia.
1: Dios mío, un hecho de violencia se registra en la ciudad de Villavicencio. En instantes estaremos con más información para saber qué pasó en la ciudad de Villavo.
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1: Primer cafecito de la mañana, por favor. Ya son las 9:45. Escuchando la Impica.
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0: Ya en instantes voy a estar habilitando a los DJ. Será que ustedes pidan una, yo armo la parejita, ¿vale? A partir de las 10 de la mañana, a los DJ modo rocola del fin de semana. Una a una, ustedes piden una y yo armo la parejita, ¿vale?

0: próximos 120 minutos para poder elegir la canción que gusta. Hacemos un mano a mano. Ustedes piden una, yo pongo otra para complementar, ¿vale? Llegó el dominguete, muñeco. Trabajo hasta la una, así que después de ese momento soy materia disponible. ¡Ojo! Que nos acaba de llegar una notificación.
1: ¡La ropa se vino el agua!
0: Tenemos también pronóstico del tiempo para hoy. A los que van a armar asadito, ¿no?

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6: Aló, DJ. Quiero escuchar esa canción. Esa es la clave. Aló, DJ. Me gustaría pedir este tema. Aló, DJ.
1: Aló.
6: Mis canciones. 321-514-1053. Nota de voz. Requisito, tiene que ser un palo. Ay, que es que hay tal canción de Pepito. No. Un palo. Listo. 321-514-1053, Olímpica.
7: Buenos días, Olímpica. Desde Guamal quiero escuchar El Hijo de Tuta. Lo mejor, Olímpica Estéreo.
6: Listo, mi amor, de una. Ahí está Lisandro Mesa. A ver, ¿qué le pongo para competirle? Ah, ya se le pongo el maestro Armando Hernández con Caballo Viejo. Tengo el primer Aló DJ. Yo escucho Olímpica.
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0: Buenos días, Olímpica. Quiero escuchar El Vendaval.
1: Opa, están promoviditos hoy, ¿no? A ver. El Vendaval del gran Farideh Ortiz. Aló, DJ, hasta las 10 de la mañana, hasta las 12 del mediodía. Voy a estar con Aló, DJ, ¿qué están haciendo?
2: Buenos días, viejo Cristian. Dios me lo bendiga, Aló, DJ. Regáleme, te pierdo, los inquietos, porfa.
1: ¿Qué dice, papá?
2: Aló, DJ.

0: ver qué me van a pedir. Regla número uno, tiene que ser un palo. Ese es importante. Tiene que ser un tema conocido. Olímpica, ¿qué estás haciendo?
1: Buenos días, Olímpica. Yo reportando desde el Betty Camacho. Me llamo Sandra Jennifer. Uh-huh. Quiero escuchar Novios Cruzados y Estrato 8. Gracias. Dios los bendiga.
0: De los doctores de la carranga, Somarré. Bueno, vamos a hacer algo. Voy a ponerle por ahí a la reina de la música popular para abrir. O más bien para el sándwich de esas dos canciones, ¿vale? Patricia, ¿qué estás haciendo?
2: Aló, DJ. Buenos días.
0: Buenos días.
2: Por favor, para escuchar la canción La Camisa Rayada. Gracias, aló, DJ.
0: Listo, mi amor.
2: Barrio Los Libertadores.
0: Un abrazo enorme. Usted lo pide, no, Olímpica lo suena.
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0: DJ. Ya saben cómo es esto. Ustedes piden una, yo armo la parejita y nos vamos con buena música en este fin de semana. Soy Cristian Galván acompañándonos. Igual, cualquier eventualidad que se registre en la ciudad de Villavicencio, me reportan al 321-514-1053. Saludos, DJ.
1: Buenos días. Yo escucho a Luis Miguel Serio.
0: ¿Qué, papá?
1: Prisionero de amor.
0: Uy, pero tiene ganas de tomar, ¿no? Prisionero de amor del gran Farucho. Es que cuando suena un temita de eso, así sea. Se pone uno medio contentoso. Listo, tengo la primera canción. 321-514-1053. Aló, DJ, quiero escuchar una canción.
2: Buenos días. Quiero que me regale la canción Isla para Dos, de aquí, del barrio de la Madrid. Gracias, Olímpica.
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2: Mañana estaremos de especiales 20 de julio.
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2: Pero hoy por el momento. Aló, DJ. Mi canción, quiero escuchar tal tema. ¿Qué estás haciendo?
3: Hola, mi Cris.
2: ¿Qué más?
3: Aquí escuchando Olímpica, sonando aquí en la cuadra, en Comaray, para que nos ponga para mis seguidores de los embajadores. Gracias.
2: Okay.
3: Olímpica, espero se me dio.
2: Un abrazo, corazón. Dios te bendiga. ¿Qué estás haciendo?
4: Olímpica en Arrayanes.
2: ¿Dónde se metió Olímpica? Aló, DJ. Quiero escuchar ese tema.
5: Aló, DJ. Reportando sintonía aquí desde Mesetas Meta. Por favor, me regala la canción La Camisa Raya.
2: Ya sonó, papá. 321-514-1053. Aló, DJ.
6: Buenos días, Olímpica. Olímpica, para escuchar el tema musical Honor. De los de la Junta. Gracias, Olímpica.
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1: ¿Saben que es lo mejor que estamos en? Aló, DJ. Un espacio en los fines de semana y puentes festivos. Donde ustedes piden una, yo armo la parejita. Y juntos nos vamos a disfrutar de una muy buena tripleta, ¿va? ¿Qué estás haciendo?
2: Buenos días, olímpica, y mancita con ron.
1: Uy, qué tema. Apenas para hoy, ¿no?
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1: A ver, ¿qué más dicen por acá, lo DJ? ¿Qué programa?
4: Muy buenos días.
1: ¿Qué más, rey?
4: Irne Viveros, reportando sintonía desde Portilla. Si hace el favor y me pone la canción, Me Tiraste al Mar.
1: Uf, vallenato, los diablitos del vallenato, listo. Aló. Mañana está el cumpleaños, el diomedista mayor, mi querido Carlos Zarache. ¿Qué dice por acá el hombre? ¿Qué hay para hacer, pues? Sí,
5: escucho olímpica, yo, Cristian.
1: Dígame.
5: Una guayabita
1: madura,
5: porfa.
1: Listo, papá. Olímpica. Tengo entonces tripleta confirmada. Este a los DJ. ¡Oh!

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2: Les voy adelantando a los diomedistas. De 12 a 1 de la tarde voy a tener un especial del cacique La Junta, del papá de los pollitos. Así que atentos, porque a partir de las 11:55 voy a estar habilitando nuestro WhatsApp para que programen esa hora. 60 minutos de solo.

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0: se caiga el ritmo, pariente. Seguimos con más música.
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0: si usted está casado, no,
1: porque le van a pegar.
0: Y le dan el pegue de divorciarse, hágalo, ¿eh? Ah, mentira, no, no, no, no. No, buena mujer, quédese ahí. El mercado está duro. ¡Ay, yo! Váyanse a algo, señores.
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0: Ya en instantes, en 10 minutos, estará iniciando un especial del Cacique, la Junta de Humedecía. Así que voy a elegir canciones y temas que ustedes me pidan ya al 321-514-1053. Vamos a armar esa ahorita vallenata. Porque aquí el que manda es el papá de los pollitos, el Cacique, la Junta, ¿va? Mi vallenato del Cacique es... Y me cuentan qué tema de Diomedes programo. Ya. 321-514-1053. Mi vallenato del Cacique.
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0: Ahí entonándonos un poquito, ya que. Hoy llega la gran final.
4: Dale a mamá.
0: De la Copa Mundial FIFA 2026, 2 de la tarde, Argentina versus España. ¿Vale, Olímpica?
5: Yo escucho Olímpica, mi vallenato de Diomedes Díaz en Olímpica Estéreo es.
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5: Contigo se me va a dar.
3: También te digo de qué manera.
0: Contigo se me.
3: Tiro en el corazón.
0: Contigo se me va a dar.
3: Se nos. Agarra de agua panela. Si tú quieres que yo me muera, échale bastante hielo y limón. ¡Ay!
0: Dale a mamá.
5: Dale a mamá. 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
0: Ah, contigo sí te va a dar. Ahí está el conejo, ¿no? Pancho Roy, este. ¡Ay, hombre!
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0: déjeme, déjelo ahí.
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0: Si dejo que eso corra, el hígado me va a dañar.
3: Venéalo.
0: Mi vallenato del Cacique es Olímpica.
6: Hola, Cristian, buenos días. Mi vallenato del Cacique es Sueños y Vivencias, no joda.
0: Opa, Sueños y Vivencias, ese tema me gusta. Venga, voy programándolo por acá. Sí, eso es como motilando calvo, mi amor. A ver, mi vallenato del Cacique es Olímpica.
7: Muy buenos días, Olímpica. Yo escucho Olímpica. Mi vallenato de Diomedes Díaz es Gaviota Herida.
0: Otro clásico, hoy programándolo de una. Gaviota Herida. Diomedes Díaz, ¿vais? Oh, esta hora va a ser programada por ustedes. Mi vallenato del Cacique es Olímpica.
8: Olímpica, mi vallenato del Cacique es Hija. Gracias.
0: Hija del gran Diomedes Díaz. Listo, mi amor, 321-514-1053. Joanita, ¿qué estás haciendo?
9: Esa es la mía. Buenas tardes, Olímpica. La mía es Gaviota Herida.
0: Gaviota Herida. Listo, ya la programé por acá.

0: Cacique. Se dijo William.
1: El cóndor herido.
2: El cóndor herido, listo. A ver, el cóndor herido. Voy programándolo por acá. 321-514-1053. Todavía me quedan canciones del Cacique Olímpica.
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2: Amarte más no pude, listo. Un abrazo, mi corazón, Olimpia.
1: Escucho Olímpica desde Betty Camacho. Quiero escuchar La Plata de Diomedes Díaz.
2: Listo. A ver, amarte más no pude por acá. Dale, pampa. Voy programándolo de una. Lo voy dejando en el

0: olímpica, ese Dios mío, vallenato del cacique.
1: Es olímpica, Cristian Galván, mi vallenato de Dios mío Díaz es mi primera cana y mi rey es mi reina.
0: Mi primera cana, listo, mi amor. 321-514-1053. Mi vallenato del cacique es olímpica.
2: Buenos días, Cristian. Nos escuchamos todos los días. Mi vallenato de hoy con Diomedes Díaz es Camino Largo. Muchas gracias.
0: Oh, ese es otro clásico, olímpica.
3: Muy buenos días, olímpica. Por favor, hija de Diomedes Díaz.
0: Listo, a ver, Camino Largo, hija. Hija, ya la tengo programada, ¿listo? Pero de todos modos, eso va, mi negro. Mi vallenato del cacique es, ¿qué dice Adri por acá?
4: Olímpica, muy buenos días. Mi canción del cacique es ¿Qué hubo, linda?
0: ¿Qué hubo, qué hubo? ¿Qué hubo, linda? Ya viene el especial de Diomedes en Olímpica.

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1: Cerramos este especial del Cacique de la Junta. Obviamente con esto, papá. ¡Ay, hombre! Valleratico del Bueno, escuchando Olímpica. Síguenos en redes, arroba Olímpica Villavo en Instagram, Olímpica Serie Villavo en Facebook y Olímpica.Villavo en TikTok. A mí me puedes seguir como arroba Dímelo Galván. ¿Qué estás haciendo?

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1: Quiero contarle, mi hermano, un pedacito de la historia negra, de la historia nuestra, caballero, y dice así.

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